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3: 8:03.
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10: Creedence Clearwater Revival.

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4: 19 grados.
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3: Saxon.

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1: Panoramas nacionales, se anunció la nueva versión de la Batalla del Tatú. El 17 y 18 de octubre será la sexta edición del evento en Santiago, juntando el mundo del tatuaje con música en vivo y otras actividades. Una vez más, la cita es en el Centro Cultural Chincohue de Peñalolén y la parrilla musical está encabezada por bandas como Los Miserables, Fiscales Ad Hoc y Machuca. Además, una larga lista de rock, rap y música enérgica para acompañar las jornadas. Entradas en sistema Passline, niños gratis hasta los 12 años. Así se viene la Batalla del Tatú 2026 en octubre. Continúa junto a nosotros, hay mucho más en esta noche aquí en la Radio del Rock.
0: 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Ahora. 9:02. 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
4: The Doors.

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2: 17 grados.
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5: Motley Crue.

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3: 9:40.
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2: 15 grados.
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2: 11:04.
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1: 13 grados.
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1: 12:04.
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Queridos amiguitos, en este mundo todo está bajo control. ¿Todo? ¡No! Una aldea poblada por irreductibles galos resiste ahora y siempre al invasor con una poción mágica que los hace invencibles.

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3: Hey, ¿qué tal? Buen domingo para todos. Iniciamos esta sesión de Planeta Rock recordando a una gran figura que hoy estaría cumpliendo nada menos que 80 años, Keith Moon, el inigualable baterista de The Who. Para eso tenemos el tremendo disco en vivo Live at Leeds, que empezamos a escuchar con Heaven and Hell y I Can't Explain. Ya estamos en Planeta Rock.

0: Pasaba Tattoo y estamos con The Who en vivo recordando el día en que nació Keith Moon, el 23 de agosto de 1946, hace 80 años. De niño era hiperactivo y con mucha imaginación. Dejó la escuela para dedicarse a tocar batería y sus primeras bandas las empezó a tener a los 12 años. A los 17 llegó a The Who, era 1964 y la música estaba cambiando. Fue el momento propicio para hacer historia con una de las mejores bandas de todos los tiempos. Seguimos con este Live at Leeds con Young Man Blues y Substitute de Who en vivo en la radio del rock.
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5: Hemos vuelto con más de The Who en vivo, Live at Leeds, nada menos que su primer disco en directo, grabado el 14 de febrero de 1970 en la Universidad de Leeds, en Inglaterra, y publicado como disco el 19 de mayo de ese mismo año. Cuando salió, el New York Times lo calificó como el mejor álbum en vivo de todos los tiempos. Acá tenemos más muestras: Amazing Journey, Sparks y Summertime Blues. Seguimos con The Who en Planeta Rock.

pasaban dos tremendos covers a cargo de The Who. Uno era el de Summertime Blues de Eddie Cochran y el otro Shaken All Over, original de Johnny Kidd. Y a continuación, el primer gran himno propio de The Who, My Generation. Seguimos con este Live at Leeds en futuro.

Ahí pasaba My Generation, un clásico que no necesita mayor presentación. Ya vamos completando la hora de programa, nos vamos no sin antes dejar los invitados para la próxima semana con más música en vivo. Quédense en Futuro y nos despedimos con la última, Magic Bus. Esto fue Planeta Rock. Hasta la próxima, Rockerícolas.

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3: Hola, hola, domingo 23 de agosto. Otro capítulo de la nueva escena. Estamos aquí, el año avanza y avanza y nosotros tenemos un capitulazo. Les adelanto al tiro porque lo que se viene este domingo, el año avanza a una velocidad enorme. El aroma de septiembre está ahí a la vuelta de la esquina. Se empieza a sentir, todo está creciendo. Tantos nombres, ya tenemos fecha del disco de Asia Menor. Tenemos el single de Estoy Bien, que lo vamos a escuchar en este programa. Y les tenemos un par de sorpresitas. Así que quédense porque en esta próxima hora vamos a estar escuchando de todo. Como siempre, presentándolos todos los domingos de 5 a 6 de la tarde aquí en Nueva Escena, en Radio Futuro, el 88.9 y las plataformas digitales de Futuro, por supuesto. Yo me pregunto si a esta altura hay alguien que ya no está hablando de la Nueva Escena, porque lo hemos visto por todos lados. No solamente nosotros el programa, sino que el fenómeno musical que está pasando con tantas bandas que surgen, tantas buenas canciones, tantas buenas colaboraciones y todo lo que está saliendo, pucha que ha estado bueno este año y pucha que va a estar bueno el 2027 también. Y así y más. Y nosotros vamos a hablar hoy día también de algo que se viene un poquito más pesado a lo que se anima a acostumbrar, pero no por lo menos, por lo mismo, no necesariamente peor, porque todo lo contrario. Estamos hablando del volumen 3 del Noise Fest, un eventazo que se viene el próximo 5 de septiembre en la sala Metrónomo, de parte de los chicos de Torque Records, también de Chances, pero que esta vez se dieron el puesto para poder hacer un junte épico. Estamos hablando de All Tomorrows, de La Estrategia del Caracol, de Lux Vanta, de Amadrias, de Mataragrax, de Linda, y desde Brasil vienen Dreadout. Así que vamos a estar escuchando a algunos de los invitados del Noise Fest y vamos a estar conversando, por supuesto, con la gente del Noise Fest. Vamos a estar conversando con Matías Figueroa y Cristian Vallejos de Chances y del Noise Fest. Pero antes, vamos a partir este programa con esto, que es parte de un split que le ha dado muchísimo que hablar este año, a La Estrategia del Caracol, que mostraron esta potencia de post-hardcore, mad rock, con screamo entre medio. Un temazo que vamos a escuchar por aquí. Lo vamos a ver pronto en un nuevo formato. Están invitados al Noise Fest 2026 en su volumen 3 y esperando lo que será la presentación del hambre y las ganas de comer el 30 de octubre en Matucana 100. Eso va a estar increíble también. Pero antes, vayan al Noise Fest porque van a poder escuchar esto con lo que partimos el programa, que es Corriente, de La Estrategia del Caracol, en Nueva Escena.

Tenemos una dosis magistral de post-hardcore, screamo, madcore y más. Esto es Fumé y Así se mueve el humo, conocidos como FAME. Desde la quinta región traen su EP Manual de Contención Volumen 2, con una dosis necesaria de vulnerabilidad y contención emocional. Escuchamos esto, llamado la subtrama más piola de Kim, Matar a Dios, en Nueva Escena.

Esto que viene ahora es el primer adelanto del segundo larga duración de Estoy Bien. Al fin llegó. Ya está aquí. Un interesante juego entre las melodías vocales, una sólida base musical. Yo le digo al tiro, cada vez que lo escucho, me gusta más. Producido por Vicky Cordero y de la mano de Oh Sí, Torque Records, que ya van a estar aquí conversando. Vamos con esto que es Quebrada, lo nuevo de nuestros queridos Estoy Bien.

Y ahora nos vamos a Brasil, un ratito. Invitados al Noise Fest Volumen 3 2026, 5 de septiembre, Sala Metrónomo. Recuerden, metal, dub, reggae, desde las periferias brasileras. 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

0: Hola, hola. Llegó el momento de la entrevista acá en Nueva Escena. Una entrevista que llevamos esperando hace rato porque se viene un evento genial que es Hardcore Punk a la Vena. Metal con grandes referentes, noise, mad rock. Tenemos de todo lo que vamos a estar hablando con nuestros invitados que ya están aquí y vienen a presentar lo que es la tercera edición de este festival que se lleva a cabo el 5 de septiembre en Sala Metrónomo, el Noise Fest volumen 3. Escuchen esto. All Tomorrows, La Estrategia del Caracol, Lux Vanta, Jamadrias, Matar a Grax, Linda y los internacionales de Dreadout. Estamos con dos actores claves en la música chilena y en este festival además invitados de lujo, Matías Figueroa y Cristian Vallejos de Noise Fest y también de Chances. ¿Cómo están, chiquillos? Así es. Bienvenidos acá a los micrófonos de Nueva Escena, a los micrófonos de Radio Futuro.
1: Muchas gracias.
0: Darles la bienvenida, por supuesto. Hacen de todo ustedes, además, como me quedo corto diciendo Noise Fest y Chances igual.
1: Intentamos. Sí.
0: Preséntense un poco de los roles que han tenido en todo este ecosistema musical para que la gente los conozca acá al aire.
1: Bueno, mi nombre es Matías. No, en verdad con Cristian nos conocemos desde muy jóvenes, llevamos casi 20 años tocando juntos.
2: Diría casi más.
1: Sí. Nosotros estamos los 40, ya a principios 40. Sí. Y siempre hemos estado involucrados en la música y un poco que nuestra vida ha ido como ha sido guiada bajo eso, y eso ha llevado a que nos interesemos en todos los aspectos de hacer música, en la producción, en la creación de eventos, todo lo que involucra ser músico. Entonces siempre tuvimos un sueño de poder tener un festival que pudiéramos nosotros elegir las bandas, en que pudiésemos mezclar los estilos, en que pudiésemos mezclar también las generaciones de bandas.
0: Como el sueño del pibe, eso igual.
1: Claro.
0: Como todo fan de la música dice, ¿sabes que yo haría un festival con esto, con esto y con esto? Y ustedes lo pueden hacer.
1: Sí, no, y los festivales que yo más, no sé, como admiro, o como noventero, se trataban de eso, como de mostrar una paleta súper amplia de estilo y de tipo de música, y eso es la música para mí. No es quizás solamente ir a un festival de una misma movida, porque para mí es como un poco cansador, ¿cachai? Como de escuchar tantas horas, no sé, 7 bandas de metal, igual es exigente, ¿cachai?
2: Más allá de que te gusten todas.
1: Claro.
2: Sí, pues,
1: claro, es una cuestión física ya de poder aguantar y que sea cómodo. Entonces también nos preocupamos mucho de que el flujo entre bandas y que esté balanceado, en que no todo sea tan pesado, ¿cachai? Que hayan momentos. Y en esta tercera edición nosotros fuimos parte de las dos primeras con Chance, porque nosotros somos como tocamos juntos en Chance, y lo armamos como un festival curado por nosotros, ¿cachai? Pues esta vez decidimos no participar en el festival, ser los creadores y todo, y hacer un show como un side show, por así decirlo, como para potenciar el evento.
2: El evento, sí.
1: Que va a ser el 29 de agosto en Epicentro.
0: Eso,
2: con uno de los participantes de esta versión del festival, que es Jamadrias.
0: El 9-11 y Jamadrias.
2: Exacto.
0: Claro, sacaron discazo este año.
1: Increíble.
2: Sí, increíble.
1: Bueno, el 9-11 estuvo en la primera versión, entonces también es como un poco juntar esas cosas, y nosotros como modo anfitrión tampoco ser tan kiko de estar en todas las versiones.
0: Sí, porque es como circular igual, porque hasta el sideshow es como para recordar un poco ediciones anteriores. Obvio. Como que juega con todo eso, entonces yo creo que es impecable. Cris, ¿y tú también?
2: Bueno, con María nos conocemos del 2004. Uh-huh. La música también ha sido mi vida desde... ya ni me acuerdo. y sí, o sea, con María siempre tuvimos varios sueños. Uno, bueno, obviamente tener una banda, después era tener un espacio donde poder grabar, donde poder gestar música, y a raíz de eso también salió esta idea de empezar a hacer producciones. Pues empezamos a producir nuestros propios eventos, empezamos a invitar a otras bandas a nuestras tocatas, y bueno, después de muchos años ya dijimos, ya sabéis qué, consolidemos este proyecto y hagamos este festival. Y bueno, le pusimos Noise en verdad también por esa... idea de juntar muchos estilos que no fueran solo uno. Entonces, como que no es realmente un festival.
0: No es un fest.
2: Como, es más que eso. Entonces, porque también, aparte de la música, es la experiencia. Porque aparte tenemos un DJ ahí que pone música que no tiene absolutamente nada que ver con los estilos que se están tocando en el escenario.
1: Sí, bueno, el año pasado Cueca, Moch.
0: Es para empezar septiembre.
1: Bueno, el año pasado fue la primera vez que lo hicimos en septiembre y descubrimos eso, que podía ser
0: como
1: buena
0: tomarse fecha, un parece. Terremotito antes de entrar.
1: Sí, güey, y la gente está 6-7 horas dentro de Metrónomo encerrado y entretenido,
2: y sí, bailando y buena onda. O sea, bacán. Creo que esa es la idea. O sea, unir. Y bueno, un tema de generacional también, porque nosotros ya llevamos tantos años metidos en esto que al final también, si tenéis la oportunidad de abrirle los espacios a las bandas más jóvenes, ¿por qué no? O sea, creo que con todos los años que llevamos y con toda la gente que hemos conocido en este camino, usar toda esa herramienta, usar todos esos contactos para visibilizar el under, en verdad.
1: Sí, siendo que nosotros hemos llevado, ya llevamos un montón de tiempo, recién hemos podido como cosechar algunas cosas y estar en weas bacanes con chance. Lo primero que nos nació fue como, ya, vamos, ¿cómo hacemos que esta wea siga pasando? ¿Cachai? Que sigan invitando bandas, festivales, claro, que siga habiendo esto. Y fue, claro, primero como, llevamos bandas, no es, pero no nos aseguremos con las bandas que van a llenar. Asegurémonos con una apuesta que nosotros creemos que es valiosa. Claro. Y le demos la posibilidad a bandas que nunca han tocado en un escenario como
2: Metrónomo.
1: Como Metrónomo, ¿cachai? Entonces, la mayoría de las bandas, pues, Lux Band, por ejemplo, viene de Conce, nunca han tocado en Metrónomo, lo Matar, creo que tampoco. Entonces, creo que es importante, eleva la escena y también les da confianza a las bandas.
0: Sí. Oye, y hablemos un poco también de lo que hacen ustedes igual, porque tenemos Chances, tenemos Torque Records, que es como todo este sello donde está todo como encapsulado, digamos, con gran parte de las bandas. No es Fed, por supuesto, vamos a estar conversando más de eso en profundidad, pero son distintos equipos, son distintas funciones que van como complementándose entre sí, interactuándose entre sí. ¿Cómo es eso, el forjar como tantos espacios distintos, como estaban hablando ustedes, respecto a impulsar la música nueva, consolidar la que ya está empezando a crecer? Sí. Por ejemplo, específicamente Chances y Torque, ¿cómo ha sido esa experiencia para ustedes dos?
2: Bueno, Matías es más parte de Torque que yo. Torque está en el lugar que yo habilité para que todas estas cosas sucedieran.
0: Claro.
2: Porque
0: claro,
2: llegamos a esa casa, llegué yo solamente con lo que yo hago, que es lutería. Uh-huh. O sea, música también, pero el espacio era tan grande. Y en verdad, la otra persona que está dentro de Torque es un ex Chances. Es Fernando Navarro, que era el ex bajista de Chances, claro, hasta este disco que viene ahora. O sea,
1: Y él trabajó mucho en estudios, tuvo estudio en México, y en el momento que decidió venirse a Chile tenía esta inquietud como de quizás hacer un sello. Yo había tenido experiencia de un sello con La Zomba Records, que era el sello que tenía con Pepe de Los Drogatones.
0: ¿Ya?
1: Y ahí estuvimos con... Teníamos a Rosu, Sofía de Ocean, Humana, Portugal. Estábamos como... Yo tenía experiencia en eso, entonces él quería hacer un sello y nos asociamos para hacerlo de Torque. Y obviamente las primeras bandas que pusimos fue Chance y Ather, que es la banda de él. Empezamos a trabajarlo así. Después sale la posibilidad de trabajar con Los Mala Postura, con editar el disco Estoy Bien, Ahora Estoy Bien es parte del sello. Lo mismo con Scott y Los Pelmazos. Y hay un par de cosas más que estamos viendo. Entonces estamos tratando de claro, como decís tú, un equipo que se ha ido conformando de gente que ve las cosas de la misma manera que nosotros, ¿cachai? Una forma de aportar y que esto crezca con calidad, ¿cachai? Como debe ser, porque yo ya hay un crecimiento de interés y poder aportar como que las cosas se hagan de manera profesional y con calidad sonora, por ejemplo, por así decirlo, es muy importante para mí, por lo menos.
0: Y calidad sonora, vaya que se nota, porque también en las sesiones, en algunas sesiones de Torque que han estado grabando, o sea, yo tuve el honor de haber ido para allá y el espacio es increíble, sí. O sea... me acuerdo de esa batería que era como...
2: la batería de Ather.
0: Eran como cuatro baterías en una. Y dije,
1: sí, bueno, doble bombo.
0: Pero aquí toca un ejército.
1: Sí. Ahí toca Vincent,
2: que es baterista de Mawisa.
1: De Mawisa, sí.
0: Cacha, mira. Sí, sí. Oye, me voy a dar un gustito, eso sí. Porque hoy día me preguntaron ya, pero ¿cuál es el invitado del domingo? Yo les dije, hoy día, chiquillos, no telonea Chances.
1: Vienen los telonea Chances.
0: No, hoy día no telonea Chances porque es el plato principal, gente. Bueno, no se pueden hablar de eso igual, pues. ¿Cómo se lo toman ustedes, o sea, el eterno meme de telonea Chances?
1: La verdad es que nosotros somos los creadores de... Voy a
2: un spoiler.
0: No.
1: ¿Es una estrategia de marketing que preparamos? No sé.
2: No, mira, tenés que tomártelo, yo creo que con humor nomás. Porque al final... No sé, hay cosas sociales que de repente generan este tipo de confusiones, creo yo, en cómo la gente está informada de cómo realmente funcionan las cosas, ¿cachai? Uh-huh. Entonces, al final, la gente común y corriente, o sea, la gente que no está metida en la música, es difícil que entienda cómo funcionan las cosas realmente, claro, ¿cachai? Y de dónde venimos nosotros incluso, o sea...
1: Cosas que nosotros también estamos aprendiendo, ojo.
2: Absolutamente, o sea, nosotros después de 25 años de tocar, recién nos están pasando las cosas que nos están pasando, o sea... Es un largo camino, ¿cachai? Sí, entonces, al final, si no te lo tomáis con humor, porque yo debo reconocer, cuando salió el telonea Chance, obviamente fue como un, bueno, aquí viene alguien y me está basureando mi trabajo de años, ¿cachai? Claro. Pero después veo los afiches y digo, ese está bueno.
1: Claro,
2: sí, pues, me pasa sí, eso, así, oye, ese le quedó bueno. O sea, hay uno donde aparece que es como un festival y aparece Chance. Y son todas las bandas de Chance.
0: Y telonea Chance.
2: Sí, además, lo encontré increíble, o sea. Y no hay mala publicidad tampoco, no, man, creo yo en ese aspecto.
1: Claro, siento que algo que vive en el internet, que no lo vemos nosotros día a día, la gente nos tira buena onda.
2: Sí, incluso en los mismos teloneos nunca hemos recibido una
0: mala onda. Yo les iba a decir lo mismo, que claro, al final como de cada, no sé, 10 comentarios de hate del que se toman con hate el telonero de Chances, hay 100 que se lo toman con humor, que al final les sirve para conocerlos mejor.
2: O sea, hay mucha gente que sigue a Chances que sigue el telonero de Chances. O sea, claro.
0: Y de ahí se va construyendo. Estamos conversando con Matías Figueroa, Cristian Vallejos de No Es Fest y de Chances. ¿Vamos a la música, chiquillo?
2: Vamos.
0: Escuchamos, pero escuchemos a uno. Estábamos hablando y adelantamos un poquito lo que fue este disco de Jamadrias. De Amadrias. Vamos a escuchar esto, que es un temazo, que es Garrotazo.
1: Un rolón.
0: ¿Qué les parece a ustedes, Jamadrias, ahora que está ahí?
1: Yo no los conozco.
0: Invitado parte del line-up de.
2: Pero de Felipe se sabemos hace muchos años.
1: Felipe Cuevas, que es guitarrista y productor, creo. Sé que un seco. El Mitch Avanzo chileno, le digo yo. A espaldas. No te conozco, bro, pero ya nos vamos a ver y nos vamos a saludar. Lo admiro mucho. Ha hecho muchas producciones de muy buena calidad. Creo que hizo lo de los nuevos de We Are The Monster.
2: Sí.
1: Muy buena calidad, muy buen trabajo. Y encuentro que lo hace increíble. Así que es letal el
2: disco. Y lo que hemos conversado con ellos también, muy buena onda.
1: O sea, Jaime, los cabros, sí.
0: Impecable. Sí. Entonces escuchemos a Madrias en esto que es Garrotazo. Yo les adelanto. Van a escuchar 5 segundos del riff inicial y se van a parar de la silla y van a decir... Vamos, No Es Fest. Escuchemos Garrotazo de la Madre y seguimos conversando acá en Nueva Escena.

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2: Seguimos conversando acá en entrevista. Estamos con Matías Figueroa, Cristian Vallejos. No es Fest, volumen 3, que se viene el próximo sábado 5 de septiembre en Sala Metrónomo. Y, por supuesto, también parte de Chances. Vamos a hablar de... Ya, entremos de lleno a Torque Records también. A ver. Porque tú ya, Matías, adelantaste un poco como de las bandas que ya forman parte de Torque. Sí. Estoy Bien, Scott y Los Pelmazos. La presencia de Vicky Cordero, que se ha notado pero increíblemente. Sí. ¿Cómo se está conformando lo que es Torque Records y qué se puede contar así como de lo que es el proyecto de Torque Records, que ha tomado como mucha forma en los últimos años, sobre todo?
3: La verdad que ha sido una sorpresa de cómo se ha ido desenvolviendo todo, incluso para nosotros, como que hemos ido descubriendo el rol que podemos tener como sello y como estudio en la movida, y es bastante interesante. No sé, nosotros partimos hace casi 2 años, nuestra primera banda que grabamos fue Te Odio, Te Odio. Grabamos Pantera y Catástrofe, los dos temas. De que están en el disco son las versiones que grabamos ahí, cuando no teníamos ni aire acondicionado arriba y era un horno, grabamos
4: en por alfombra.
3: Claro. Entonces, empezaba a llegar gente muy interesante, muchas bandas, muchos artistas que como que se sienten cómodos, y hemos, creo, logrado crear algo muy cómodo para los músicos, muy acogedor, por así decirlo. Con un equipo genial, y creo que se nota, y nuestra idea es que se note en las grabaciones. Acabamos de terminar de grabar y producir el disco de nuevo Estoy Bien. Ya, no sé si escucharon ya el single.
2: Todos, sí, aquí por este programa ya sonó. Ya pasó.
3: Así que estamos muy conformes con eso. Eso tomó un montón de tiempo. También trabajando en el disco nuevo de Chances, disco nuevo de Ather, y también el de Scott y Los Pelmazos, que también
2: están en todas. Y al final, y
3: lo juntó todo un poco. Sí,
4: todos nos pusimos a grabar al mismo tiempo.
2: Lo otro, igual, claro, que encuentro bacán es esto que tienes acá tú, Matías, que son discos y vinilos. Sí. Que es algo que igual siento que dentro de lo que es la escena más under, la escena más independiente, digamos, de la música chilena, igual es como un hito gigantesco que podamos tener formato físico y como entregarle a la gente, además de la música, por supuesto, en las plataformas digitales, decirle: aquí tienes tu disco, acá tienes tu vinilo, póngale. Sí.
3: ¿Cómo? Yo soy coleccionista de multiformato de toda la vida, entonces tengo mucho respeto por el formato físico y me preocupo mucho de que todos tengan algo atractivo y que sean de la mejor calidad posible en todo aspecto. Los vinilos son Direct Metal Mastering, para los que cachan más de vinilo, es una de las formas más silenciosas de cortar el vinilo, se siente mucho entre medio de los temas. Los discos, el primer disco CD Pro que hacemos, de Estoy Bien, el apoyo emocional, no es CDR, que no es el CD que a veces, muchas veces los equipos no lo leen, que es lo que mayoritariamente se encuentra en el mercado hoy en día por las bandas independientes, porque es más barato, es el CDR, que es el CD regrabable, que se le llamaba antiguamente. Que hay muchos reproductores que no lo leen, entonces a mí me estaba complicando. Pudimos hacer esta edición de Estoy Bien en CD Pro, con un libro de 16 páginas, como debía ser, ¿cachai? Y lo mismo con los vinilos, creo que el formato está full de vuelta, así que nosotros felices de poder.
4: Y siempre va a ser tu edición, carta de presentación, más allá de que lo digital sea lo que más se consuma hoy en día, siempre va a ser tu carta de presentación. Sí. O sea.
2: Oye, hablemos metámonos de lleno a lo que es el No Es Fest. Hablemos de la parrilla también, de lo que se viene este año. All Tomorrows, que son como el plato fuerte, digamos, los que encabezan este cartel. ¿Qué podemos a decir de All Tomorrows para la gente que a lo mejor no los conoce?
4: Bueno, All Tomorrows es una banda que ya lleva como unos 16 años, por lo menos, tocando. Yo trabajé con ellos mucho tiempo cuando tenían la formación antigua. Y nada, o sea, creo que han crecido, han evolucionado musicalmente. Bueno, ahora la formación es muy joven. Bueno, Pepe Lastarria no.
5: Saludos
4: al Pepe.
5: Qué gratuito, igual.
4: No, Pepe Lastarria, él es el gestor de toda la banda, desde siempre. Tocaba con Matías en Drogatones.
3: Y productor, ha hecho un montón de cosas.
4: Sí, ha hecho de hecho hizo mucho de nuestros discos también.
3: Con Humana, sí.
4: Y bueno, nos ayudó un montón de tiempo también. Sí. Creo que hoy día están, sacaron un tremendo disco, ganadores del Pulsar.
3: Sí.
2: Ahí está. Hermoso. Precioso. All Tomorrow's.
3: Sí, es como metal.
4: Es súper progresivo.
3: Sí, es súper progresivo.

0: progresivo, pero también es como oscuro, melodía, claro. Sí, y tiene como de todo un poco. Ese disco en particular creo yo que está explorando otro espectro del metal, pero así como más catatonia, como más para Bojira, ese lado.
1: Quizá, claro, por ahí, sí, esa sí, mezcla.
2: Sí. Oye, y desde Conce, Lux Vanta, que ustedes ya adelantaron, sí, que nunca habían tocado el metrónomo, pero ¿de dónde descubren a Lux Vanta? Dicen, ¿sabes qué?
1: Sí.
2: Acá está.
1: Compartimos, bueno, ellos nos invitaron a un show con Chance en Conce.
2: ¿Ya?
1: Y los conocimos así, y llegamos muy producidos, muy pro, todos.
0: Robert nos contactó, de hecho, sí, así como para preguntarnos cuánto salía llevar a Chance, y bueno, en verdad, bueno, nunca habíamos ido a tocar a Conce. Claro. Así como de verdad. O sea, habíamos ido a un par de shows chiquititos hace bastante años atrás, pero eran como en casa y cosas así.
2: Perfecto. Claro.
0: Pero este era el primer show así como ya en un local, como no digamos grande, pero ya mediano.
1: Uh-huh. Y con equipo y todo.
0: Y
1: bien,
0: claro, pues, o sea, sí, y todo bien hecho. Sí, entonces fue como ya, hagámoslo. Aprovechamos de abrir un espacio, aprovechamos de conocer gente en Concepción, porque al final todo esto después se va a Torque, ¿cachai? Sí. O sea, como todo este tipo de contactos, podemos llevar shows de todas las bandas para allá.
1: Claro.
0: Y hubo muy buena onda inmediatamente. Así que como ellos nos llevaron para allá, dijimos ya, ¿sabes qué? Bueno, los vimos tocar obviamente ese día y todo. Dijimos, bueno, para el siguiente...
2: Démosle.
1: Sí, pues o sea, fue un esfuerzo para ellos. Llevarnos, nos dimos cuenta y fue como, bueno, hay que darle la mano con algo. Y qué mejor si tenemos esto a nuestro alcance. Y una banda que es buena, con equipo, ¿cachai? Sonando bacán. También son como un metal alternativo, medio Deftones,
0: medio Deftones, así, sí, como
1: muy, muy bacán. Así que creo que les va a ir increíble.
2: Sí, hay algo que me encanta, que ya lo hicieron el año pasado, que como la guinda a la torta del Noesfets, que son como los invitados internacionales.
1: Sí,
2: y este año,
1: sí,
0: eso es algo que cuesta gestionar, sí, porque...
2: O sea, me imagino, pero Dreadout desde Brasil, o sea, un sonido que ya lo escucharon acá en el programa, porque ya sonó antes de la entrevista, sí, pero... Un sonido brutal entre reggae, sí, metal, progreso. Oh, sí, a mí me encantó.
1: No, hablamos que es una banda que se parece mucho a una banda como del New Metal 2005, por ahí, que se llama Skindred. A ellos les encanta.
2: Ya.
1: Que creo que tiene un feature en el disco que van a sacar con él y todo. Son muy, muy metidos con esa onda. Y es como POD, ¿cachai? Como que esa volada, pero un poquito más con el
2: dub,
1: vocalista.
2: Con el reggae.
1: Viene el mundo del sound system. Entonces, muy del raga, del dub. Entonces, mezclan riffs metal, ¿cachai? Como lo que hacen Ladrones, que no sé si, ¿cachai? Sí. Hacen como corridos con el metal. Un poco esa dinámica, pero con el...
2: Con son atrapantes. Sí. O sea, el sonido es como que te agarra y dice, ok, estás a quedar escuchando el disco completo. ¿No?
1: Sí, y ojo, que es difícil para nosotros. Este año queríamos traer dos bandas de afuera, como los otros dos años. Porque el año pasado...
0: Joliet
1: de México y Vientos
0: de Argentina.
1: Primer año fue el 9-11 de Argentina, uh-huh, y
0: Ciudadano Mar,
1: que también
0: de Brasil.
1: Ya. Entonces, este año, por cuestiones técnicas, no pudimos traer a otra banda y salió la idea de traer una banda de región, porque también era la idea...
0: Claro, sí, o sea, no solo Santiago.
1: Exacto.
0: Sí.
1: Entonces, creemos que traer las bandas... destacar que las bandas de afuera vienen por la suya.
0: Eso, o sea,
1: festival...
0: Este festival lo levantan las bandas. Nosotros somos la producción, nosotros somos los que tenemos los contactos para poder contar con Metrónomo, por ejemplo.
1: Claro.
0: Pero al final esto lo levantan las bandas.
1: Es un esfuerzo que las bandas. Hay una invitación, mira, pueden venir, nosotros nos encargamos de todo lo técnico, pero es lo que es.
2: Ustedes deciden.
1: Oye, ustedes deciden si invertir y no, porque es una inversión. Es una apuesta para nosotros, pero también para las bandas. Entonces,
2: sí,
1: eso se entiende y se comparte.
0: Y si salimos para atrás, somos nosotros quienes nos llevamos ese peso. O sea, como nos pasó en la primera versión, yo voy a ser súper honesto, la primera versión, como era una apuesta absoluta, o sea, no sabíamos cómo no iba a ir, era solo under, salimos para atrás económicamente, pero lo cubrimos, ¿no? Y decidimos, ¿sabéis qué? En verdad, la única manera de que esto crezca y de que esto siga como esta bola de nieve es volver a hacerlo, a volver a correr el riesgo y así lo vamos a seguir haciendo
2: hasta que... Rueda, claro.
0: Exacto.
1: Para
0: sí,
1: crear, o sea, un nombre,
2: ¿no? Oye, y a propósito de que esto lo hacen las bandas, igual les quería preguntar a los dos, que ya llevan tiempo en el ruedo, uh-huh, ¿cómo ven el boom actual del rock chileno? Igual, por ejemplo, me gusta que este programa esté mucho más centrado en el metal, en algo más pesado, porque siento que va como en su propio carril muchas veces de lo que nosotros hacemos en el programa, pero al mismo tiempo es raro porque colinda mucho con el screamo, bueno, la estrategia del caracol, Matador Grax, sí, están ahí mismo,
1: obvio,
2: y como que uno se va dando cuenta a medida que hay escuchando y decir, pero si no son tan distintos, pues estamos como ahí en la misma, estamos como en carriles como paralelos, y de repente nos miramos como, hola, ¿cómo estás?
1: Es que deberíamos estar todo en el carril de las buenas canciones.
2: Eso.
1: Y no preocuparnos tanto de los estilos, de lo que te guste, y yo puedo encontrar cosas interesantes, pero quizás en todo, pero quizás hay gente que no, y yo entiendo que por eso hay gente que le gusta más un estilo que el otro, es como más cerrada, pero yo recomendaría abrirse y fijarse en las canciones, en lo que dicen, o no sé, las melodías, ¿cachai? Los ritmos. Yo creo que eso es lo importante. Y eso gana al final cuando se empiezan a mezclar cosas así. La gente, tú lo educás quizás en un sentido haciendo y ofreciendo festivales o instancias en las que hay mezclas así de grandes, ¿cachai? Uh-huh. Sí, el, año pasado Scott con Joliet, ¿cachai? Como cosas súper que no.
2: Y Joliet estuvo increíble el año pasado.
1: Y, claro, y la gente disfrutó las dos cosas, ¿cachai? Sí, y la gente es fan de la música, ¿cachai? De la música, de ser melómano, de encontrar cosas buenas en muchos estilos. Entonces.
2: De sorprenderse.
1: Claro, no mirar en menos, atontar a la gente, sino no, es que a la gente le gusta todo esto y hay que. No, podemos ofrecer también.
0: Sí,
1: podemos
0: lo otro proponer, que hay que estar súper consciente es que nuestro, llamémosle nicho, ¿ya? Del under, es súper pequeño. O sea, Chile es muy pequeño, el mercado musical no es muy grande, especialmente en todo lo que es como desde el rock hacia lo más extremo, ¿ya? Entonces, claro. Yo siento que cada año que pasa, por todos los años que yo llevo tocando, los nichos son cada vez más pequeños, cada vez más segregados, entonces los públicos se van separando y creo que el Noes también tiene esa como misión, entre comillas, de que todos esos públicos se junten. Uh-huh. O sea, no importa tu edad, no importa los estilos de música que te gusten, vamos a disfrutar de la música y así levantamos a todas las bandas pequeñas. O sea, no hay otra manera, porque si lleváis 50 para acá, 100 para acá, no sé, mejor juntemos a todo eso y somos 500. O sea, creo que al final eso es todo. Y es la única forma de hacernos visibles, la verdad.
2: Y así va a ser la cita en Sala Metrónomo el próximo sábado 5 de septiembre. All Tomorrows, la estrategia del caracol, Lux Vanta desde Concepción, Amadrias, Mataragrax, Linda y los internacionales de Dreadout desde Brasil hasta la Sala Metrónomo para hablar de este Noes Fest volumen 3. Chiquillos, muchas gracias. Antes de despedirlos y que volvamos a recordar a la gente para que nos invitemos a que formen parte de este Noes Fest, les tengo unos regalitos de parte de nuestros auspiciadores, por supuesto.
1: Wow.
2: Primero, la Tienda Nacional con un discazo, con el debut, el disco debut de Lucibel con Peces.
1: Increíble.
2: ¿Quién lo quiere?
0: Yo.
1: Yo lo tengo en vinilo, gracias.
2: Ah, listo. Pero un discazo, Lucibel marcando un antes y un después. Y bueno, también, pues hablando mucho de la música que empieza a surgir, las piscinazos.
0: Sí,
2: yo he escuchado mucho a Claudio Valenzuela diciendo como el gran piscinazo que fue la experiencia de hacer Peces y después escucharse por primera vez en la radio y decir, esto está dando.
1: No, esto está funcionando. Y viajar también. Increíble.
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0: Espectacular.
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0: Todo,
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0: Y no solo de Torque, sino que también va a estar todo el merch y todas las bandas.
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0: 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Sí.
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2: Muchas gracias por venir.
0: Gracias
2: hagamos la invitación. Matías Figueroa, Cristian Vallejos, Noes Fest Chances. Hagamos la invitación y después vamos a la música.
1: Sí. Bueno, dejarlos invitados también al Sideshow que vamos a hacer este 29 de agosto en Epicentro. Chances, el 9-11 de Argentina y Amadrias, que van a ser parte también de el Noes Fest. Y el 5 de septiembre, invitadísimos todos, por supuesto, a ser parte de esto, a también arriesgarse con nosotros.
2: Exacto,
1: igual como nosotros nos arriesgamos a pasarlo bien en un buen momento, vamos a tratar de tener todo lo necesario para que sea un muy buen momento.
2: Excelente. Y cerramos con Chances.
1: Wow.
2: Por supuesto. Escuchemos esto, que es A Medias.
1: Uf.
2: Temazo.
0: El primer single que sacamos de ese disco, creo yo.
1: ¿Sí?
2: Mira, el primer single de este disco de Chances. este hermoso disco que también lo tenemos acá en vinilo.
1: Vamos a dejar aquí
2: y ya le adelanto que los chicos de Torque, los chicos de Chances, también nos dejaron algunos vinilos acá. Así que atentos a las redes sociales de Nueva Escena Punto Futuro, a las redes de Torque, a las redes del Nueva Express, porque vamos a tener algunos sorteitos para ustedes.
1: Eso.
2: Para regalarles. Y nosotros nos despedimos con Chances a medias y seguimos con más Nueva Escena después de esto.
0: Chau.

Sé que muchos están expectantes por lo que se viene de esta banda. Delambres por fin tiene material de estudio y presentan esto que es AFTA, el primer sencillo que adelanta su EP que se viene para este año, el indie y el post-hardcore de una gran banda que siempre vale la pena ver en vivo porque son increíbles. Esto es Delambres, AFTA.

autodenominados Pulpop, combinando elementos del rock latino, el indie pop y un montón de sonidos imperdibles. Concordia nos entrega el segundo adelanto de lo que va a ser su álbum, que además hoy mismo, este domingo 23, estrenan videoclip de esta canción. Esto es Desesperado, según el Pancho, un temazo de Concordia en Nueva Zelanda.

0: qué ir a ver, dónde se mueven, dónde tocan.
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2: Nada así a presagiar que, como es costumbre, ya esta semana tenemos una imperdible agenda de conciertos para lo que se viene. 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Vamos con lo que nos convoca para los eventos de la próxima semana. Partimos con el miércoles 26 de agosto, que tenemos esto. Sello Casata tiene el honor de presentar a la artista argentina Francia, que vuelve a Santiago con un último álbum, Fuentes Secretas, en compañía de nuestra queridísima Safo, tocando todo lo mejor de su repertorio en formato banda. Desde las 21:30 horas, ¿dónde pueden encontrar las entradas? En Portal Disc, por supuesto. El día siguiente tenemos dos citas. El 27 de agosto, primero, el lanzamiento del EP Broken Tape en una crea rock llena de rock pesado y progresivo. Desde las 17 horas, Broken Tape, Nick Témera y OH. Y el mismo día, la nueva escena también se ve desde Chiloé, porque la gira tan quemante de nuestros queridos Inundaremos llega a Castro, donde se presenta junto a los locales isleños desde las 19 horas para la gente de Chiloé que nos escucha. Entradas por Portal Disc, por supuesto. El 29 de agosto tenemos una triple cita. La primera, el Estropajo Fest, donde uno de nuestros medios independientes favoritos tendrá su propio festival en caja acústica. Escuchen esto, La Estrategia del Caracol, Gumnova, Otto y Me Despiertan a Gritos, todo desde las 18 horas en caja acústica. Y al mismo tiempo, para los que alcanzaron a conseguir esas entradas, tenemos la séptima edición de Concordia, Usach en Rojas Magallanes, con este junte increíble: Asia Menor, Dolor y los Tunantes y la Narval Orquesta. Tres bandas que han sonado acá en el programa y un evento imperdible. Pero otro evento imperdible que estuvimos conversando hace algunos minutos con los chicos de El Noise Fest es el Sideshow del Noise Fest, donde van a estar los chicos de Chances, el 911 y Amadrias. Son tres invitados que ya han pasado o pasarán por el Noise Fest y que van a estar presentes el próximo sábado 29 de agosto en Epicentro, en Huérfanos 786, con entradas disponibles por Passline. Y por último, también el 30 de agosto tenemos esto, una gran fecha Profondos que se da al sur de la capital, con Palos pa'l Puente en Bar Clavero, en Puente Alto City. Todo para mayores de 18 años, ojo, desde las 16 horas, esto es Tobalaba, La Arañita, Guayabo 70, Vicio Urbano y Mecheras en Miami. Qué grandes nombres de las bandas de la nueva escena, ¿sí? Todo desde las 16 horas, como les dije, Bar Clavero, Puente Alto City, en Portal Disc, todas las entradas como siempre. Y nosotros nos despedimos y nos volvemos a encontrar el próximo domingo con más nueva escena de 5 a 6 de la tarde, pero nos despedimos por todo lo alto porque, escuchen esto, tenemos un estreno exclusivo presentado por la propia banda que van a poder escuchar en unos segundos más. Se libera este próximo miércoles 26 desde todas las plataformas y ahora viene de la mano de Joy Boy Records. Esto es lo nuevo de Fofenos, adelantando lo que va a ser su disco. Esta canción es No Es Necesario, pero ¿quién soy yo para presentarlo? Que lo presenten ellos mismos. Yo me retiro acá. Ya, dejo el micrófono aquí y nos reencontramos el próximo domingo con más nueva escena. El micrófono es todo suyo, gente de Fofenos, para que presenten la canción que cierra este programa en Radio Futuro.
3: Hola, hola, Radio Futuro, a la nueva escena. Soy Ignacio de Fofenos y lo que van a escuchar a continuación es un adelanto de nuestro single No Es Necesario, que sale este miércoles a las 12, a las 00. Es el único single que vamos a sacar para este disco debut que se viene ahora prontito. Así que muchas gracias por escuchar. Un saludo a Radio Futuro, a Cristóbal, a la nueva escena y a mis compañeros de Fosfeno, que no nos pudimos juntar para grabar este audio. Chau, chau.

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